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Es la hora cero. Pienso que es más fácil tocar deprisa que llegar a construir algo interesante a tiempo lento. Thelonious Monk. 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

0: Es la hora 1:05. La vida del legendario saxofonista Charlie Parker fue retratada en la película de 1988, Bird. Clint Eastwood, aficionado al jazz, fue guionista y director del film, y junto a Oliansky encontraron las imágenes propicias para ilustrar la carrera de este genial músico. La actuación de Forest Whitaker como Parker le valió el premio al mejor actor en el Festival de Cine de Cannes en 1988 y tuvo una candidatura al Golden Globe. Además, la película también ganó un Oscar al mejor sonido. 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
1: Very nice, Charlie. Very nice.

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Es la hora 2:01. Contrariamente a lo que pueda parecer, el primer festival de jazz que se celebró no tuvo lugar en Estados Unidos, sino que fue en Francia, concretamente en Niza, en el inicio de 1948. Organizado por esta ciudad y el Hot Club de Francia, se programaron una serie de conciertos que tuvieron como mayores reclamos los All Stars de Louis Armstrong, con Jack Teagarden, Barney Bigard y Earl Hines, entre otros, la orquesta de Claude Luther, Stéphane Grappelli y Django Reinhardt. 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

En el verano de 1952, Chet Baker recibió un telegrama de un amigo avisándole que Charlie Parker estaría en Los Ángeles realizando audiciones con objeto de contratar a un trompetista para una próxima gira. El músico se dirigió al Tiffany Club y cuando llegó encontró a varias decenas de personas con sus instrumentos esperando el turno para ser escuchados. A continuación, el saxofonista se aproximó al micrófono y preguntó si estaba en la sala Chet Baker. Baker subió al escenario y comenzó a tocar las canciones que Parker le indicó. Tocamos dos temas. El primero fue The Song Is You y luego hicimos Cheryl. Por suerte yo lo conocía. Después de Cheryl, anunció que la audición había terminado. Dio las gracias a todos y dijo que me contrataba para la gira. 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

Es la hora 4:03. El lírico tenor Stan Getz decide grabar un álbum con la Kenny Clarke Francis Boland Big Band, pero por alguna razón inexplicable, el material que Boland prepara para la sesión se aleja considerablemente de la línea general mantenida hasta el momento en las grabaciones de la banda. La música es abstracta e inaprensible, poco adecuada para las cualidades improvisativas, eminentemente melódicas, del saxofonista. Getz, sorprendido, no oculta su malestar y sale como puede del complejo laberinto diseñado por Boland. El resultado se llama Change of Scenes y fue grabado en el año 1971. 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

Es la hora 5:04. Carmen McRae, conocida con el apodo de Cantante de Cantantes, fue contemporánea de Ella Fitzgerald y Sarah Vaughan y considerada la virtual sucesora de Billie Holiday. Fue una de las más importantes cantantes de jazz y compositoras del siglo XX, a través de 60 álbumes registrados y una carrera que la llevó a Europa, Sudamérica y Japón. McRae se inspiró en Billie Holiday, pero creó su propia y reconocible voz. 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

0: Arturo Velasco.
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1: El lubricante americano, Valvoline.
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3: Vamos a recorrer artistas como Gatto, Barbieri, Glenn Miller, Nicola Conte, Wes Montgomery, Rick Astley. Comenzamos con Louis Armstrong en Black 89.1. Escuchemos Hello, Dolly.
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0: Lady Gourmet, Black 89.1, just get a
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0: Atención, autopista del oeste, kilómetro 24, a la altura del puente Santa Rosa, sentido a la ciudad, hay un incidente, esto ocasiona algunas demoras por allí. En cuanto a calles de la ciudad, atención, directorio entre Avenida San Pedrito, atención, allí un incidente, el SAM está en camino, también demoras por allí. En cuanto a los servicios, el tren Urquiza limitado entre Lemos y Lynch, no llega a Chacarita, atención, demoras. En el resto funciona con normalidad.
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Mushroom, Escualo. Escuchamos en Black 89.1. Ahora Nicola Conte, Mood Índigo.

0: West Montgomery, Black 89.1, Billy's Bounce.
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0: 8 horas 30 minutos, la temperatura en la ciudad ahora 8 grados, el cielo está ligeramente nublado y mañana miércoles esperamos buen tiempo también, cielo parcialmente nublado, una mínima de 10, la máxima 17 grados.
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1: Vamos a recorrer artistas como Swing Timers, Nina Simone, Girly Horn, Julia Moscardini. Comenzamos esta nueva hora con Nat King Cole, Route 66.

0: pasaba Madeline Perú por Blackie, solo jazz. 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
0: Atención Avenida de los Constituyentes con Avenida General Paz. Atención, un incidente allí, el SAME trabajando en la zona. Por otro lado, autopista 25 de Mayo, el carril izquierdo está restringido sentido el centro a la altura Carabobo por otro incidente en esa zona. Calles de la ciudad, Cabildo y Santos Dumont, el corte total del Metrobús, obstrucción de calzada. Atención, allí también algunas demoras. Servicios, trenes, subtes y premios, todo funciona horario.
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0: Gilly Horn. Escuchábamos en Black 89.1 My Funny Valentine.
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0: 9 horas 30 minutos, 13 grados en la temperatura en la ciudad de Buenos Aires. Ahora tenemos el cielo despejado. Buen tiempo el resto de la jornada también. Mañana miércoles buen tiempo. La mínima será 10, la máxima llegará a 17 grados.
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0: Pete Escobedo, en Blacky Solo Jazz, Te Vas.
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6: Escucharemos artistas como Norah Jones, Robbie Williams, Jimmy Callum, el trío Sin Tiempo, Barney Gesell. Comenzamos en Blackie 89.1 con Ella Fitzgerald.

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0: Granito de Honeysuckle Rose.
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0: 10 horas 30 minutos, 15 grados. La temperatura actual en la ciudad de Buenos Aires. Tenemos el cielo despejado. Buen tiempo, resto de la jornada. También mañana, miércoles, buen tiempo. La mínima será 10, la máxima llegará a 18 grados.
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2: 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Vamos a recorrer artistas como Dave Brubeck, Al Jarreau, Thelonious Monk, Harry Connick Jr. Y comenzamos con Louis Armstrong. Kiss.
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Reporter Walk Song. Black 89.1. Vamos a continuar con Dave Brubeck, Foggy Day.

0: Valentino Jazz Bazaar con Carrie Diane Ward, Speak Low.
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0: 11 horas 30 minutos, 17 grados, la temperatura en la ciudad de Buenos Aires, ahora el cielo despejado, buen tiempo mañana miércoles. La mínima será 10, la máxima llegará a 17 grados.
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0: Thelonious Monk, Black Keys Solo Jazz, I Surrender Dear.
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0: Buenos shows para disfrutar en la ciudad. Una opción es en la Biblioteca Café a partir de las 9 de la noche. Brother Bastos con Camilo Sander, Norby Córdoba y Casi Pereira. Música popular brasilera. Más info arroba la Biblioteca Café. Otra opción es en Bebop Club, Uriarte 1658 a las 22:30. Yamila Burich junto a Ornella Contreras e invitados. Un proyecto con un dúo. Más info arroba Bebop Club.
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1: Doce horas 30 minutos, 16 grados la temperatura actual en la ciudad de Buenos Aires. Tenemos el cielo despejado, buen tiempo este miércoles. Mínima 10, la máxima 18 grados.
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0: Maroon 5 en Blackie Solo, Just the Way You Look Tonight.
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0: Se publica Cool Hit, la biografía definitiva sobre la indomable Anita O'Day. Llega a las librerías Cool Hit, Anita O'Day and Her Dangerous Jazz Life, la nueva biografía firmada por James Gavin sobre una de las figuras más revolucionarias del canto jazzístico. Este libro profundiza en el estilo de la vocalista, caracterizado por un fraseo percusivo y cercano al bebop que rompió con el molde de las cantantes tradicionales en las orquestas de Gene Krupa y Stan Kenton. A través de un recorrido por su vida personal, marcada por las adicciones, la prisión y constantes resurrecciones artísticas, la obra retrata la esencia de una pionera de la escuela cool que hizo de la improvisación su mayor bandera dentro y fuera del escenario.
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Escucharemos artistas como Sue Hell, Tomás Martínez, Chet Baker, Johnny Hartman, Clifford Brown. Comenzamos con Samara Joy. You stepped out of a dream.

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A Love Supreme 1965, la obra cumbre. En diciembre de 1964, tras aislarse durante semanas en el altillo de su casa en Long Island, John Coltrane entró en los estudios Van Gelder de New Jersey para registrar en una sola noche su obra cumbre, A Love Supreme, concebido como un poema de gratitud a Dios por haber superado sus adicciones. El álbum es una suite conceptual estructurada en cuatro partes: Acknowledgement, Resolution, Pursuance y Psalm. En su disco más vendido de todos los tiempos, una pieza de culto que trasciende las fronteras del jazz. En la primera parte, Coltrane entona con su propia voz el mantra que da nombre al álbum sobre el icónico riff de contrabajo de Jimmy Garrison. En la parte final, Psalm, el saxo tenor no improvisa de forma convencional, sino que recita nota por nota las sílabas de un poema religioso escrito por Coltrane e impreso en el interior del vinilo. A Love Supreme no fue solo un hito discográfico, fue la prueba irrefutable de que el arte puede convertirse en una experiencia mística y espiritual de alcance universal. 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
2: ¿Qué tal? Muy buenas tardes. Bienvenidos a esta nueva emisión de la tarde de Blacky 89.1 en este martes 8 de septiembre del 2026. En estos momentos, en la ciudad de Buenos Aires, la temperatura 17 grados 5 décimas, la humedad 48% y el cielo está ligeramente nublado. Hasta las 9 de la noche te vamos a acompañar con toda la información y, por supuesto, con lo mejor del jazz nacional e internacional. Te cuento que en los controles nos acompaña, como siempre, Hernán Gómez y quien te habla es Lucas Boldrino.
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2: En esta primera hora de clásicos vamos a escuchar a Michael Bublé, Frank Sinatra, Nina Simone, Ulises Owens Jr. y muchos artistas más en la única radio de jazz de Buenos Aires.

0: Escuchabas a Ligia Piro en Blackie 89.1 Round Midnight.
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0: Atención automovilistas, hay un corte total en Pasteur y Sarmiento por obstrucción de calzada. Al mismo tiempo, hay un corte total en los carriles del Metrobús de Cabildo e Iberá, mano a General Paz, por un incidente vial, al igual que en Rivadavia y Nazca. En tanto, están cerradas las inmediaciones del Estadio de Boca por un partido de la Copa Sudamericana. En cuanto a los servicios, el tren Urquiza circula con demoras y cancelaciones. Además, repasamos como siempre las estaciones de subte cerradas por obras. Medrano de la línea B, Tribunales de la línea D y Entre Ríos y Urquiza de la línea E. El resto de las líneas de trenes, subtes y el premetro circulan a horario.
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0: Era The Rosenberg Trio en Blackie 89.1 on Green Dolphin Street. 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
3: Para lo que resta de este martes, se esperan buenas condiciones de tiempo sobre la ciudad. Mañana miércoles se espera un aumento de la nubosidad, con cielo parcialmente nublado durante buena parte del día, y en este caso la mínima estimada 10 grados, máxima 19. Por último, este jueves se espera una jornada bastante similar a la del miércoles, con cielo parcialmente nublado durante prácticamente todo el día, la mínima estimada 11 grados, máxima 20. A las 3 de la tarde, 33 minutos, la temperatura en la ciudad de Buenos Aires es de 18 grados, una décima. La humedad 43% y el cielo está ligeramente nublado.

0: en el Jazz Now de esta hora, en Blackie 89.1, pasaban Ulises Owens Jr. y Generation Y, Morning Prayer.
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0: Y llegó la hora de las primeras recomendaciones para que cortes la semana con el mejor jazz de la ciudad. Mañana miércoles a las 20:30 horas estará Walter Ramelo con su quinteto presentando el disco En lo Profundo en Jazz Voyer, Posadas 1557 en el barrio de Recoleta. En tanto, también mañana miércoles, pero a las 21 horas, estará el trío de Anabela Gorlero en el Espacio Cultural Borges. Esto es Borges 1975 en el barrio de Palermo. Y si quieres tener la agenda más importante del jazz de Buenos Aires, podés encontrarla en nuestra página blackyfm.com.ar/agenda.
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0: En el Blackie cover de esta obra era Ricky Lee Jones, Just in Time, tema que abre el disco Pieces of Treasure, lanzado en abril del año 2023. Quédate en Blackie 89.1 porque ahora llegan Ian Shaw y Tori Coffey con este medley de I Let a Song Go Out of My Heart y Don't Get Around Much Anymore.
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2: A las 4 de la tarde en punto llegan Natalie Cole, Barney Kessel, Melissa Aldana, Samara Joy y muchos artistas más en la única radio de jazz de Buenos Aires.

0: 4 de la tarde, 7 minutos, y escuchabas a Art Pepper, I'll Remember April.
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0: Atención automovilistas, hay un corte total en Pasteur y Sarmiento por obstrucción de calzada. También hay un corte parcial en Girald y Thompson por un operativo policial. Al mismo tiempo, hay un corte total en los carriles del Metrobús de Cabildo e Iberá, mano a General Paz, por un incidente vial, al igual que en Rivadavia y Nazca. En tanto, están cerradas las inmediaciones del Estadio de Boca por un partido de la Copa Sudamericana. En cuanto a los servicios, el tren Urquiza continúa con demoras y cancelaciones. Además, repasamos las estaciones de subte cerradas por obras: Medrano de la línea B, Tribunales de la línea D y Entre Ríos y Urquiza de la línea E. El resto de las líneas de trenes, subtes y el premetro circulan a horario.
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0: 4 de la tarde, 21 minutos, y escuchabas a Barney Kessel en Blackie 89.1, Somebody Loves Me. 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

0: escuchaba Rod Stewart en la tarde de Blackie 89.1, That Old Black Magic.
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0: Para lo que resta de este martes, se esperan buenas condiciones de tiempo sobre la ciudad. Mañana miércoles se espera también buen tiempo con aumento de la nubosidad y cielo parcialmente nublado durante prácticamente todo el día. La mínima estimada 10 grados, máxima 19. Por último, este jueves se espera una jornada bastante similar a la del miércoles, con cielo parcialmente nublado en prácticamente todo el día. La mínima estimada 11 grados, máxima 20. A las 4 de la tarde, 31 minutos, la temperatura en la ciudad de Buenos Aires es de 17 grados 7 décimas. La humedad 43% y el cielo está ligeramente nublado.
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4:42 y escuchabas a Jasmine Horn, Searching. 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Mientras tanto, palpitamos el show de Melissa Aldana y la escuchamos en Blackie 89.1 con Before You.

En la tarde de Blackie 89.1, Pieces of a Dream, signed, sealed, delivered. Y hablamos ahora del US Open, en donde si bien ya no quedan jugadores argentinos en singles, aún quedan cuatro jugadores locales en dobles. En primer lugar, en un rato y por los octavos de final, Máximo González y Andrés Molteni se enfrentan a la dupla compuesta por Horacio Ceballos y el español Marcel Granollers. Por otro lado, Guido Andreozzi junto al francés Manuel Guignard jugarán ante la dupla compuesta por el también francés Edouard Roger Vasselin y el monegasco Hugo Nice. Y a las 4 de la tarde, 53 minutos, seguimos en Blackie 89.1 con Kurt Elling, You Don't Know What Love Is.

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3: 5 de la tarde, 2 minutos, y en esta nueva hora de clásicos vamos a escuchar a Jamie Callum, Freddie Roach, John Coltrane, Chick Corea y muchos artistas más en la única radio de jazz de Buenos Aires.

0: 5 de la tarde, 10 minutos, y pasaba Joe Henderson, Milestones.
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0: Atención automovilistas, se reportó un choque en el Camino del Buen Aire entre Ruta 8 y 201, mano al oeste, lo que genera demoras en la zona. Además, hay un corte total en Pasteur y Sarmiento por obstrucción de calzada. También hay un corte parcial en Giralt y Thompson por un operativo policial. En tanto, continúan cerradas las inmediaciones del Estadio de Boca por un partido de la Copa Sudamericana. En cuanto a los servicios, el tren Urquiza circula con demoras y cancelaciones. Además, repasamos las estaciones de subte cerradas por obras. Medrano de la línea B, Tribunales de la línea D y Entre Ríos y Urquiza de la línea E. El resto de las líneas de trenes, subtes y el premetro circulan a horario.
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0: 5 de la tarde, 22 minutos, y escuchabas a Freddie Roach, Brown Sugar. 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

0: Blacky 89.1, Carmen McRae, Sometimes I'm Happy.
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0: Para lo que resta de este martes, se esperan buenas condiciones de tiempo sobre la ciudad. Mañana miércoles se espera también buen tiempo, con cielo parcialmente nublado durante buena parte del día, la mínima estimada 10 grados, máxima 19. Por último, este jueves se espera una jornada bastante similar a la del miércoles, con cielo parcialmente nublado en prácticamente todo el día y la mínima estimada 11 grados, máxima 20. A las 5 de la tarde, 31 minutos, la temperatura en la ciudad de Buenos Aires es de 17 grados, una décima. La humedad 44% y el cielo está ligeramente nublado.
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escuchabas al cuarteto de Dave Brubeck con esta versión de Take Five. Y nos vamos ahora al ámbito cambiario, y el Banco Central dio a conocer su lista de principales variables, en donde informó una leve baja en las reservas. De acuerdo a la autoridad monetaria, se compraron 20 millones de dólares, pero los activos internacionales bajaron en 1 millón. Así, las reservas quedaron en 50.732 millones, mientras que el dólar oficial cerró en 1.530 pesos por unidad, según Banco Nación. Y continuamos en Blackie 89.1, y ahora es momento de Didi Bridgewater, Just One of Those Things.

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3: Chet Baker, Chuck Brown, Stacey Kent, Juan Valentino y muchos artistas más en la única radio de jazz de Buenos Aires.

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0: escuchabas en Blackie 89.1 Tommy Dorsey and His Orchestra junto a Joe Stafford y Cy Oliver, Swinging on Nothing.
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0: Atención automovilistas, continúan las demoras en el Camino del Buen Aire entre Ruta 8 y 201 mano al oeste. Además, hay un corte total en Pasteur y Sarmiento por obstrucción de calzada. También hay un corte parcial en Girald y Thompson por un operativo policial. En tanto, hay un corte parcial en Dorrego y Figueroa Alcorta por un choque, al igual que en San Martín y Álvarez Jonte. Asimismo, están cerradas las inmediaciones del Estadio de Boca por un partido de la Copa Sudamericana. En cuanto a los servicios, el tren Urquiza circula con demoras y cancelaciones. Además, repasamos las estaciones de subte cerradas por obras. Medrano de la línea B, Tribunales de la línea D y Entre Ríos y Urquiza de la línea E. El resto de las líneas de trenes, subtes y el premetro circulan a horario.
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En esta tarde de clásicos en Blackie 89.1, Louis Armstrong, I guess I'll get the papers and go home. Y nos vamos ahora al ámbito económico, en donde se dio a conocer el dato de inflación de la ciudad de Buenos Aires durante agosto, que fue del 1,7%. De acuerdo al índice de precios al consumidor porteño, en el octavo mes del año, dentro de los ítems, el que más avanzó fue seguros y servicios con el 3,8%, seguido por equipamiento y mantenimiento del hogar con el 2,7% de aumento y seguido por vivienda, agua, electricidad, gas y otros combustibles que promedió un 2,6%. Además, según el organismo, la inflación acumulada se ubicó en el 21,5% en lo que va de este 2026, mientras que la interanual fue del 33,3% y la inflación núcleo de agosto fue del 2,1%. Las 6 de la tarde, 20 minutos, y escuchamos a continuación a Chet Baker, Like Someone in Love.

0: En el Jazz Now de esta hora escuchabas a China Moses, Theo Crocker y Daru Jones, I Can Be Happy, I Can Be Blue.
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0: Para lo que resta de este martes, se esperan buenas condiciones de tiempo sobre la ciudad. Mañana miércoles se espera también buen tiempo, pero con cielo parcialmente nublado en prácticamente todo el día. La mínima estimada, 10 grados, máxima 19. Por último, este jueves se espera también buen tiempo, con cielo parcialmente nublado en prácticamente todo el día, y en este caso la mínima estimada, 11 grados, máxima 20. A las 6 de la tarde, 32 minutos, la temperatura en la ciudad de Buenos Aires es de 16 grados, 4 décimas. La humedad 39% y el cielo está ligeramente nublado.
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En Blackie 89.1, Chuck Brown y Eva Cassidy, The Shadow of Your Smile. Tema número 12 del disco en conjunto The Other Side, lanzado en 1992. 6 de la tarde, 43 minutos. 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Y mientras tanto, seguimos en la única radio de jazz de Buenos Aires. Y ahora es momento de Stacey Kent, Tenderly.

pasaban los Swing Timers en Blackie 89.1, Why Not? Y en el mundo del fútbol, hoy juegan dos equipos argentinos por copas internacionales. En primer lugar, en un rato nada más, desde las 19, por la ida de los cuartos de final de la Copa Libertadores, Platense visita a Fluminense en el Maracaná, luego de haber superado a Coquimbo Unido en octavos por penales. Y además, más tarde, desde las 21:30, pero por la ida de los cuartos de final de la Copa Sudamericana, Boca recibe a San Pablo en la Bombonera, tras haberle ganado a Recoleta por un global de 7-1. 6 de la tarde, 52 minutos, y escuchamos ahora en Blackie 89.1 los Hot Shooters, Hit That Jive Jack.

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0: pasaba Duke Ellington en la tarde de Blackie 89.1 a Midnight in Paris.
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0: Atención automovilistas, continúa el corte en Pasteur y Sarmiento por obstrucción de calzada. También hay un corte parcial en Girald y Thompson por un operativo policial. En tanto, hay un corte parcial también en Hipólito Yrigoyen y Pasaje Lucero, mano a Jujuy, por un incidente vial. También están cerradas las inmediaciones del Estadio de Boca por un partido de la Copa Sudamericana. En cuanto a los servicios, el tren Urquiza continúa con demoras. Además, repasamos las estaciones de subte cerradas por obras: Medrano de la línea B, Tribunales de la línea D y Entre Ríos y Urquiza de la línea E. El resto de las líneas de trenes, subtes y el premetro circulan a horario.
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Pasaba Thelonious Monk, Nice Work If You Can Get It. Y en el mundo del deporte, una de las noticias más importantes del día hasta ahora tiene que ver con los nominados al Balón de Oro 2026. La revista France Football anunció a los aspirantes a quedarse con el prestigioso galardón, que tendrá su ceremonia el 26 de octubre en el London Palladium de Londres, con la particularidad de que Lionel Messi, a sus 39 años, está nuevamente nominado junto a su compañero en la selección, Lautaro Martínez, y Emiliano Dibu Martínez, que está en la terna a mejor arquero del año. Otros de los jugadores nominados al Balón de Oro son Marc Cucurella, Erling Haaland, Kylian Mbappé, Harry Kane, Lamine Yamal, Rodri y Vinicius Jr. Recordamos que desde su creación en 1956, Lionel Messi es el máximo ganador con 8 balones de oro obtenidos en 2009, 2010, 2011, 2012, 2015, 2019, 2021 y 2023. Y es momento de más clásicos en Blackie 89.1 y llega Mel Tormé, New York, New York.

0: Blackie 89.1, Nancy Wilson, You'd Be So Nice to Come Home To.
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0: Para lo que resta de este martes, se esperan buenas condiciones de tiempo sobre la ciudad. Mañana miércoles se espera también buen tiempo, con cielo parcialmente nublado en prácticamente todo el día, la mínima estimada 10 grados, máxima 19. Por último, este jueves se espera también buen tiempo, con cielo parcialmente nublado durante buena parte del día, y en este caso la mínima estimada 11 grados, máxima 20. A las 7 de la tarde, 29 minutos, la temperatura en la ciudad de Buenos Aires es de 16 grados, la humedad 57% y el cielo está despejado.
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0: cover de esta hora, Amy Winehouse, The Girl from Ipanema.
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0: Llega a las librerías Cool Heat, la nueva biografía firmada por James Gavin sobre una de las figuras más revolucionarias del canto jazzístico, Anita O'Day. El libro profundiza en el estilo audaz de la vocalista, caracterizado por un fraseo percusivo y cercano al bebop que rompió con el molde de las cantantes tradicionales en las orquestas de Gene Krupa y Stan Kenton. La obra retrata la esencia de una pionera de la escuela cool que hizo de la improvisación su mayor bandera dentro y fuera del escenario, a través de un recorrido por su turbulenta vida personal marcada por las adicciones.
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7 de la tarde, 52 minutos, y escuchabas a Christian Sands en Blackie 89.1 Ain't No Sunshine. Te recuerdo que nos podés seguir en Instagram en @fmblackie y así participar de todos los concursos y todos los sorteos que tenemos para vos. 16 grados la temperatura en estos momentos en la ciudad de Buenos Aires, la humedad 57% y el cielo está despejado. Es momento de Barbie Martínez, Exactly Like You.

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0: Era Magalí Fernández en Blackie 89.1, My Shining Hour.
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0: Atención automovilistas, continúa el corte en Pasteur y Sarmiento por obstrucción de calzada. También hay un corte parcial en Giralt y Thompson por un operativo policial. Por otra parte, están cerradas las inmediaciones del Estadio de Boca por un partido de la Copa Sudamericana. En cuanto a los servicios, el tren San Martín circula con demoras, al igual que el servicio Ballester-Escobar-Zárate del tren Mitre, mientras que el servicio Cardales circula reducido. Además, la línea B del subte también circula con demoras. En tanto, repasamos las estaciones de subte cerradas por obras: Medrano de la línea B, Tribunales de la línea D y Entre Ríos y Urquiza de la línea E. El resto de las líneas de trenes, subtes y el premetro circulan a horario.
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0: las 8 de la noche, 20 minutos, y escuchabas a Kurt Elling en Blackie 89.1 Lush Life.
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0: Y es momento de las últimas recomendaciones para que cortes la semana con la mejor música en vivo de la ciudad. Mañana miércoles a las 22:30 horas estará el ciclo Miles Classics, celebrando los 100 años de Miles Davis con Guillermo Perata, Tomás Martínez, Pablo Raposo, Iván Chapuis y Eloy Michelini en Thelonious. Nicaragua 5549 en el barrio de Palermo. En tanto, este jueves a las 19:30 horas estará Emanuel Ntaka con un ciclo de música afro en The Lift. Godoy Cruz 1967 también en el barrio de Palermo. 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
0: Para lo que resta de este martes, se esperan buenas condiciones de tiempo sobre la ciudad. Mañana miércoles se espera también buen tiempo, con cielo parcialmente nublado durante buena parte de la jornada, la mínima estimada 10 grados, máxima 19. Por último, este jueves se espera una jornada bastante similar a la del miércoles, con cielo parcialmente nublado durante prácticamente todo el día, y en este caso la mínima estimada 11 grados, máxima 20. A las 8 de la noche, 28 minutos, la temperatura en la ciudad de Buenos Aires es de 15 grados, 2 décimas. La humedad, 62%, y el cielo está despejado.
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primera dama de la canción, Ella Fitzgerald, en Blackie 89.1, This Can't Be Love. Y seguimos con más información del ámbito económico, y más temprano, la industria informó su mayor caída durante julio en 16 meses. Este martes, el INDEC informó que el índice de producción industrial manufacturero se hundió un 5% en comparación con el mes de junio. De acuerdo con la agrupación sectorial que expone el INDEC, los declives más pronunciados se verificaron en muebles y otras industrias manufactureras, con una caída del 13,9%, seguido por productos de metal, maquinaria y equipo, con un descenso del 8%, y acompañado por el sector automotores y otros equipos de transporte, con un desplome del 6,4%. Al mismo tiempo, en relación a julio pasado, el índice de producción industrial cayó un 4,9%. Y seguimos con mucho más en Blackie 89.1, y ahora es momento de Yamile Burić, quien nos va a acompañar en la próxima cata de vinilos, Ansiedad.

En Blacky 89.1, Hip Sista, Dudlin. Y así llegamos al final de esta edición de la noche de Blacky 89.1. A cargo de la puesta al aire estuvo con nosotros Hernán Gómez. Yo soy Lucas Boltrino y nos reencontramos mañana desde las 15 horas para disfrutar de una nueva velada a puro jazz. Nos vamos escuchando a Yasmina Horn, Up Above My Head. Que tengas la mejor de las noches.

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